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1: Desarrolla la parte humana de ti. No vivas solo instintivamente, de forma vegetal o animal. Avanza en la parte humana. Procura conocer la verdad de tu origen y tu destino, usando tu pensamiento racional para conocerte mejor. Por poca cultura que tengas, tú posees una inteligencia capaz de pensar y razonar.
0: Este ha sido un mensaje con la calidad humana y espiritual de Miguel Guarocuya Cabral.

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